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1: Perez Borquito. Weet je nu wat dat wil zeggen, Tanja?
2: Ja, ik kreeg het onmiddellijk een berichtje van onze collega Patrick van Bever. Borquito, kom maar toe, een ezel zoals jij.
1: Nee, het is eigenlijk een klein ezeltje.
2: Een klein
1: het gaat
2: ezeltje.
1: Over een ezel zoals jij, die zelfs de klinkers niet kent. Vandaar dat hij ze ook opnoemt. A-E-I-O-U.
2: Voilà.
1: Ja, dus jij bent gewoon een dommerik, want je kent de klinkers niet. Daar gaat het eigenlijk over.
2: Het was in Nederland de allereerste artiest die met een Spaanse plaat de nummer 1 kon bereiken. Het is toch wel een bijzonder grote hit. In een goed jaar, hè? 1971. Hè?
1: Dat is het perfecte jaar ooit.
2: Maar jij hebt ondertussen wat vinyl klaargezet, hè, Rudy?
1: Ja, lekker ruikende, niet ruikende vinyl.
2: Ja, ik moet weer... Ja, ah ja, voilà. Het is een... op de B-kant staat het van de LP en ik zie Speel op je gitaar staan van Salim Segers.